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2: Buenas tardes, 6:06.
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1: 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El que vive en armonía consigo mismo, vive en armonía con el universo. 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Gerardo Flores, entrenador de baños de hielo de Ritual Ice El Salvador, es el invitado que hemos tenido esta semana y con quien hemos estado desarrollando el tema la práctica de baños de hielo, más allá de sus beneficios físicos. Más allá del entreno físico, Gerardo, ¿podrías decirnos que el agua fría se convierte en una herramienta de autoconocimiento y trabajo interior?
2: Sí, definitivamente se convierte en una herramienta que ayuda a desarrollar, primero, a conocer uh-huh. nuestras debilidades. Uh-huh. O sea, normalmente cuando a la persona le preguntas, hay una pregunta básica que toda la humanidad se debería decir: ¿quién sos? Uh-huh. Y no sabe responder. Dice lo que hace, pero no dice lo que es. Uh-huh. Y si vas más profundo, mira, ¿y cuáles son las cosas que tus debilidades? Y le cuesta a la persona responder. Entonces, a través del cold plunge uno puede tener etapas donde uno va interiorizando y va viendo esa parte de todas tus oportunidades de mejora y todas tus debilidades, que cuando ya las reconoces y las aceptas, ya las puedes trabajar. Y cuando ya las trabajas, eso te hace un mejor ser humano en todos los aspectos, empezando para ti mismo. O sea, uh-huh. te hace más resiliente en función de los momentos difíciles, las situaciones incómodas, pero también esa resiliencia viene a través de la calma que uno va desarrollando. Y en la calma hay una gran sabiduría. En el silencio hay una gran sabiduría. Cuando pasa algo incómodo y uno, en vez de reaccionar, decide permanecer y observar, uno va encontrando muchas respuestas de eso. Y eso te va dando mucha sabiduría para poder comportarte de forma positiva en la vida. No porque lo tengas que hacer para una sociedad, es porque lo tenés que hacer para ti. Cada vez que tú reaccionas de forma violenta o de forma de desconectarte, lo que estás haciendo es evadiendo esa situación. Y entonces vas a estar llamando en tu vida siempre situaciones similares. Negativas. Porque la vida te está llamando a pasar ese umbral, a crecer, a sobresalir de eso. Y eso se logra con el poder transformador del esfuerzo, visitando la incomodidad y estando ahí analizando, aprendiendo. Y

0: Entonces el hielo nos enseña eso, a observarnos a nosotros mismos y a permanecer en esa incomodidad y aprender de esa incomodidad, que es una gran maestra.
1: Para quienes nos están escuchando y quieren conocer más o empezar ya las sesiones contigo, ¿dónde pueden encontrar encontrarte a ti y encontrar a Ritualize en las redes sociales? ¿Y qué mensaje les darías para que comiencen ya una sesión?
0: Bueno, nosotros aparecemos en todas las redes sociales como Ritualize, TikTok, Instagram, Facebook, ahí nos pueden encontrar. 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Pero también en nuestras redes, pues constantemente se está avisando cuando hay eventos de cold, de respiración, baños de sonido y todo lo que compete a esa parte de Ritualize. Así que ese sería como el mecanismo para poder encontrarnos, redes sociales y teléfono. Ahora, si alguien quiere pues conocer un poquito más de Gerardo Bojorquez, yo aparezco como Gerardo Flor Bojorquez, yo aparezco como Tigre Bojorquez en Instagram y en todas las redes, y entonces ahí nos pueden encontrar.
1: Perfecto, de verdad, Gerardo, gracias por habernos acompañado esta semana.
0: A la orden, ha sido un privilegio para mí, siempre es un honor poder compartir un poquito del conocimiento que uno tiene. Creo que estamos llamados a eso, a ayudarnos a pasar lo que ya sabemos para poder ayudar a otras personas.
1: Así es, estuvo con nosotros Gerardo Flores, entrenador de baños de hielo de Ritualize El Salvador, y estuvo pues hablando o desarrollando el tema, la práctica de baños de hielo más allá de sus beneficios. A ustedes, gracias amigos por su fiel sintonía. Será hasta la próxima semana con otro tema de interés. Cuídense mucho, chao, chao.
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6 de la tarde ya con 37 minutos, seguimos disfrutando por supuesto de buena música en este fin de semana, día viernes, ya a las puertas de un nuevo fin de semana. Edgar Mejía en los controles de la 90, por supuesto, para acompañarle hasta las 9 con buena música para que usted la pase de lo mejor mientras usted retorna a su hogar o muchos, por supuesto, a distraerse, a salir entre amigos, entre familia. Por supuesto, con su pareja, pasarla de lo mejor. Pues bueno, vamos a mencionarle de que hoy, más adelante, vamos a estar regalando pases para el cine, para la película Letras Robadas. Así que pendientes más adelante, le remenciono desde ya que esta es una premier para el próximo lunes 8 de junio a partir de las 7:30 de la noche. Más adelante le menciono cómo puede hacer usted para participar y poderse llevar uno de los tres pases dobles que voy a estar regalando más adelante. Pero sí, tome en cuenta que es una premier y es el próximo lunes 8 de junio a las 7:30 de la noche. Y como dato también previo, le menciono de que usted como tiene que llevar por lo menos 30 minutos antes, porque esto es una premier, usted directamente se va al cine, nosotros mandamos el nombre de los ganadores, por supuesto, y la silla sí es por orden de llegada, así que tenga muy en cuenta eso y por supuesto para que pueda participar más adelante. Recuerde, Letras Robadas es la película, la premier que vamos a estar regalando pases más adelante, así que pendientes. Mientras tanto, vámonos a disfrutar con Bermudas y el mucho para muchos, el gran himno, no voy a trabajar.

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0: Con mucho gusto, 7 de la noche, 3 minutos.
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2: Siete de la noche, ya con 7 minutos, seguimos disfrutando, por supuesto, de buena música en este fin de semana junto a 90.1 Radio Láser Español. Mire, les estaba mencionando de que llevamos premier para el próximo lunes 8 de junio, esto a las 7:30 de la noche, y es la premier de la película Letras Robadas. Va a ser en Cinépolis Galerías, así que si usted quiere uno de los 3 pases dobles que vamos a obsequiar en estos momentos, mándeme su nombre completo, por favor, y número de DUI para que pueda participar por una de estas 3 entradas dobles a la premier de Letras Robadas. Esto el día lunes 8 de junio a partir de las 7:30 de la noche en Cinépolis Galerías. Recuerde, esto es una premier, tiene que llegar por lo menos 30 minutos antes de la película, o sea, a las 7 de la noche por lo menos, si puede, 6:40, 6:45 puede estar ahí usted para poder acceder y tomar un mejor asiento, porque esto es una premier. Así que Letras Robadas, Cinépolis Galerías, lunes 8 a partir de las 7:30 de la noche. Mándeme su nombre completo, número de DUI, y así está usted participando. Y suerte, si es uno de los felices ganadores para que vaya a ver esta premier gracias a Cinépolis. Nosotros vamos con más música, por supuesto. Ah, permítame, mire, saludos hasta México. Hoy tenemos a 2 siempre ya fieles radioescuchas de la 90. Tenemos a nuestro amigo Jorge. Siempre está en sintonía Jorge Alexandres, ahí está en sintonía de la 90, dice, hasta México, un abrazo, gracias por la sintonía. Y por supuesto Miriam, siempre está en sintonía, gracias de verdad por hacer sonar la 90 lejos del Salvador, también eso me gusta. Gente de España se ha reportado con nosotros en los diferentes turnos de los Estados Unidos y por supuesto acá del Salvador, Lourdes, mexicanos, Santa Ana, bueno, gracias de verdad por la sintonía y por supuesto, gracias por estar disfrutando siempre de buena música en día a día junto a nosotros. Vamos a irnos con algo que yo sé que muchos bailaban también ahí en algún evento del colegio. Vamos a irnos con Beso en la Boca a cargo de H. Bahía. Ah, solo con la intro, ¿verdad? Disfrútelo, esto es 90.1 Radio Láser Español.

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Escuchamos a Jeans a cargo de esta canción que iba por nombre Azul, éxito del año 2001, por supuesto disfrutándola en este día viernes cuando llegamos a las 7:30, buen provecho si usted cena con nosotros en este viernes, esperando ya esté en su hogar a disfrutar de un merecido fin de semana. Vamos a saludar rápidamente a la Chelona, me dijeron, a la Chelona hasta la metrópolis, allá

En la Supermanzana, que está en sintonía de la 90. Gracias por la sintonía también a Roberto, que se estaba reportando con nosotros desde Lourdes. Gracias también a la gente de Ayutuxtepeque, Ayutuxte, ahí vecinos de la Zacamil, de mexicanos. Ahí están en sintonía reportándose a través del 6191-0445. Recuerde que estamos también regalando, bueno, sorteando entradas para la premier Letras Robadas. Esto va a ser el próximo lunes 8 de junio en Cinépolis Galerías a partir de las 7:30 de la noche. ¿Quiere usted participar? Pues mándeme su nombre completo y número de DUI a través de nuestro WhatsApp 6191-0445 para la premier Letras Robadas. Esto en Cinépolis Galerías el lunes a partir de las 7:30 de la noche. Si usted puede ir y quiere ir, pues recuerde que tiene que estar 30 minutos antes, por lo menos, para que pueda adquirir un mejor puesto, para que disfrute aún mejor la película. Recuerde, esto es una premier, Letras Robadas, Cinépolis Galerías, lunes a las 7:30 de la noche. Mándeme su nombre completo y número de DUI y suerte. Ya vamos a sacar a los ganadores, así que pendientes, nosotros vamos con más música con Uf, Arrivederci.

0: Gracias a nuestro amigo Johan Quesada, que nos está brindando el reporte del tráfico. Dice que hay un auto quedado en el paso del Árbol de la Paz, justo en la parte de arriba. Ya se encuentran las autoridades dando paso, así que usted también tenga precaución sobre el paso del Árbol de la Paz. Hay un vehículo quedado, pero ya están las autoridades también para ayudar en esta noche de viernes. Tenga mucho cuidado, por supuesto. Vamos con más música y también saludos, mi estimado Johan. Gracias por el reporte, que le vaya súper bien en sus labores. Y, por supuesto, gracias por ir disfrutando de la buena música de la 90.1 Radio Láser Español. Seguimos.
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1: Señores, buenas noches, bienvenidos. Pasen adelante. Gracias.

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Llegamos a las 7 de la mañana con 10 minutos, 7 con 10. Iniciamos, por supuesto, como todos los sábados, su programa La Ruta de la 90, espacio en el cual disfrutamos y conocemos de algún lugar turístico de nuestro querido El Salvador. Y hoy vamos a recorrerlo conociendo sitios arqueológicos de nuestro querido El Salvador para que usted pueda explorar en sus merecidas vacaciones. Así que iniciamos La Ruta de la 90. Y bueno, en El Salvador la historia no solo se encuentra en libros o museos, también se recorre a pie. Desde pirámides mayas hasta talleres de añil, el país nos ofrece una ruta arqueológica accesible y fascinante para quienes buscan descubrir las huellas del pasado mesoamericano. Ya sea que viva aquí o venga de visita a nuestro país, estos 5 parques que vamos a conocer en esta mañana son paradas obligatorias para conocer más sobre nuestra identidad. Así que iniciamos en la posición número 1, Casa Blanca, Historia, Naturaleza y el Azul del Añil en Chalchuapa. Ubicado en Chalchuapa, en el departamento de Santa Ana, el Parque Arqueológico Casa Blanca reúne montículos prehistóricos, un museo único y además un taller vivo de añil. Es ideal para quienes buscan una experiencia arqueológica con un gran componente cultural artesanal. Entre los elementos destacados de esta única estela con escritura maya encontraremos en el país, pues, así como una ventana arqueológica que muestra los estratos de ceniza volcánica de Ilopango. El taller de añil ofrece demostraciones de teñido tradicional en pilas y también en telas. El precio de la entrada a este sitio arqueológico es de $5. ¿Y usted cómo puede llegar? Pues desde San Salvador toma la carretera hacia Santa Ana y sigue las señales hacia Chalchuapa. Ahí queda a la orilla de la calle este destino que usted puede conocer, Casa Blanca en Chalchuapa, Santa Ana. En el destino número 2 de la ruta arqueológica vamos a conocer Cihuatán, la ciudad amurallada de los mayas en San Salvador. A solo unos minutos de Aguilares, el Parque Arqueológico Cihuatán te lleva a un rostro urbano maya del 900 de Cristo, que incluye pirámides, una acrópolis y una gran plaza ceremonial. El recorrido incluye senderos arqueológicos y un museo con cerámica y piezas originales. El clima suele ser cálido, por lo que se recomienda llevar sombrero, calzado cómodo, protector solar y también agua. Además, hay zonas de picnic y un pequeño cafetín. Aquí la entrada también es de $5. Puede llevar sus propios alimentos y además disfrutar del área verde en familia. Así es como nosotros iniciamos el programa de la Ruta de la 90, conociendo sitios arqueológicos de nuestro querido El Salvador. Vamos con más música y regresamos con más de la ruta.

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7:32, seguimos disfrutando de su programa La Ruta de la 90 y hoy conociendo la ruta arqueológica de nuestro querido El Salvador. Hoy vamos a la posición número 3 y vamos a conocer Joya de Serén, un sitio único en Mesoamérica preservado por una erupción volcánica. Este sitio, declarado Patrimonio de la Humanidad por la UNESCO, es único en Mesoamérica. A diferencia de otros sitios ceremoniales, Joya de Serén muestra cómo era la vida cotidiana de los mayas hace más de 1500 años. Las estructuras quedaron preservadas tras la erupción del volcán Loma Caldera, lo que ha permitido a los arqueólogos conservar detalles de viviendas, almacenes y áreas de cultivo. Cerca del sitio, la comunidad local ofrece productos artesanales elaborados por técnicas ancestrales. La ubicación está en San Juan Opico, La Libertad, a unos 45 minutos desde San Salvador. En la posición número 4 vamos a conocer más sobre San Andrés, una antigua capital en el Valle de Zapotitán. San Andrés es uno de los complejos prehispánicos. La ubicación está en San Juan Opico, La Libertad, a unos 45 minutos desde San Salvador. En la posición número 4 vamos a conocer más sobre San Andrés, una antigua capital en el Valle de Zapotitán.

Maya. Las estructuras están abiertas al público y el Museo del Sitio ofrece una explicación clara de la distribución de las zonas nobles y campesinas. Hay espacios para picnic y un cafetín, ideal para quienes planean una visita prolongada. Aquí el costo también está entre los $5 para que usted pueda disfrutar entre fines de semana y, por supuesto, en días de semana que está abierto. Y recuerde también que puede visitarlo temprano para evitar el calor fuerte del mediodía. Así es como estamos conociendo las rutas arqueológicas de nuestro querido El Salvador. Ya conocimos Iguatán, también hemos conocido Casablanca del Chalchuapa, Joya de Serén y también nos hemos quedado en San Andrés. Vamos a más música y regresamos con más de su programa La Ruta de la 90, ya conociendo el último lugar, por supuesto, arqueológico de la Ruta de El Salvador. Y venimos con más para ir finalizando nuestro programa de La Ruta de la 90 de este fin de semana.

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7 de la mañana ya con 50 minutos. Nosotros vamos a ir finalizando ya el conteo de los sitios arqueológicos de El Salvador. Llegamos a la posición número 5 y hablamos del Tazumal, arquitectura monumental. También en Chalchuapa se encuentra el Parque Arqueológico Tazumal, uno de los más de los sitios más emblemáticos por su monumentalidad y además su estado de conservación. La estructura principal mide 24 metros de alto y tiene hasta 13 capas de construcción, incluyendo un juego de pelota prehispánico. El Museo Ilustrativo te guía por los hallazgos más relevantes, como la Estela de Tazumal, una estructura con más de 2 metros de altura que refleja la conmoción de la época. Aquí usted puede disfrutar de $3 a $5 el precio de entrada para que pueda disfrutar de este hermoso lugar. Y recuerde que es ideal para visitas educativas con senderos definidos y señalizaciones claras. Así terminamos nosotros el conteo de los 5 sitios arqueológicos al Tazumal. Conocimos también San Andrés y por supuesto Joya de Serén y Cihuatán y Casablanca. 5 lugares de mucha cultura, por supuesto, para que usted pueda tenerlos en cuenta en sus lugares, en sus fines de semana, que pueda disfrutar con su familia y conocer un poco más de toda esta cultura. Y recuerde también que siempre hay que disfrutarlo con consejos prácticos para que usted pueda pasar más agradable su visita en estos lugares. Recuerde los horarios, todos los parques abren durante la semana y fines de semana, pero se recomienda consultar previamente, por supuesto, en los sitios oficiales de cada lugar. ¿Qué más podemos llevar? Pues claro que sí, sombrero, protector solar, calzado súper cómodo, hidratación muy importante, refrigerios para picnic. Recuerde que hay unos lugares que le mencionamos que por supuesto cuentan con su cafetín para que también usted se despreocupe por esto, pero también lo recomendable que usted lleve su comida para que pueda pasar más agradable la visita en estos sitios arqueológicos. El acceso, todos los sitios son accesibles en vehículo particular o transporte colectivo. La mayoría se encuentran a menos de 90 minutos de San Salvador. Así usted puede descubrir en estos parques arqueológicos no solo una forma de hacer turismo local consciente, sino también de una manera valorar nuestras raíces. Cada sitio ofrece una experiencia distinta, desde arquitectura monumental hasta técnicas artesanales vivas. Así que la próxima vez que busque una escapada diferente, considere también las rutas arqueológicas que le hemos ofrecido en esta mañana en su programa La Ruta de la 90. Así terminamos el programa de este día. Recuerde, todos los sábados de 7 a 8 de la mañana su programa La Ruta de la 90, el espacio en el cual conocemos algún lugar específico para que usted también pueda conocerlo y disfrutar lo bueno y lo hermoso que tenemos en nuestro querido El Salvador. Desde ya le adelanto también, el próximo fin de semana se viene el Festival de la Piña en Santa María Ostuma. El próximo 13 y 14 de junio es el Festival de la Piña, así que pendientes también para quienes van a ir a disfrutar de este festival, en el cual ya sabemos todos los derivados que se ofrecen ahí en este festival: pastelitos, pupusas, ensaladas, frutas de variedad de la piña, ¿verdad? Para que pueda disfrutar, y por supuesto las diferentes bebidas, fresco, con o sin piquete, ¿verdad? Así que la invitación está hecha. Próximo fin de semana nos vamos a Santa María Ostuma al Festival de la Piña. Así terminamos el programa de este fin de semana. Recuerde, sábados de 7 a 8 su programa La Ruta de la 90. Bendiciones, se cuidan y continuamos con más música siempre en 90.1 Radio Láser Español. Buenos días.

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0: 8 de la mañana, favorito a cargo de Camilo, es lo que estábamos disfrutando, por supuesto, en este día sábado. Llegamos a las 8:35. Gracias por estar en sintonía de la 90.1 a esta hora de la mañana. Vamos rápidamente con nuestro compañero de coberturas de Grupo Radio Estéreo, David Nolasco, que tiene importante información. Así que adelante, buenos días con la información, David, que nos tienes en esta mañana.
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1: Muchísimas gracias. Estuvo con nosotros Adriana Paredes. Ella es gerente de producto de Banca Integral, quien nos comentaba cómo se está impulsando el desarrollo social y ambiental con Corazones Integrales. Sigamos con más para las estaciones de Grupo Radio Estéreo.
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9 de la mañana con 10 minutos. Muy buenos días, amigos de 90.1. Les saluda Isabel Araujo, acompañándoles desde este momento hasta las 12 del mediodía. Yo sé que no es muy usual escucharme en este horario, pero con muchísimo gusto le vamos a acompañar hasta el mediodía con mucha música, buena energía y la mejor compañía para iniciar este fin de semana. ¡Qué mejor! ¿Qué quiere escuchar ahora? Pero mire, le traigo una propuesta. ¿Le gustaría recordar aquellos juegos que nos hacían pasar horas de diversión? No sé, como por ejemplo, el capirucho, el trompo, las chibolas, el escondelero, la peregrina. Tantos juegos que hay, ¿verdad? Que la verdad yo me enorgullece decir que los jugué todos y me encantaban mucho. Así que quiero que me pueda contar cuál era ese juego favorito cuando era niño o niña. ¿O todavía los juega? ¿Los ha implementado en su familia? Yo he tratado de implementarlo con mi sobrino, así que ahí estamos en la lucha para que no hayan tantas pantallas. ¿O era de los que siempre ganaban las chibolas o de los esos expertos haciendo bailar el trompo? ¿Sabe? Mi abuelo me ayudó mucho, me enseñó bastante, incluso hasta hacer trompos de la madera del palo de guayaba. Así que increíble, me encantan esos recuerdos. Yo quiero leer sus historias y recuerdos. Sabe que me puede escribir al 6191-0445. Muy buenos días, Johan, bienvenido. Me alegra mucho que ya esté con nosotros, esté en sintonía de 90.1. Y cuénteme usted también, ¿cuál es su momento favorito de la niñez con ese juego? ¿Qué le marcó la infancia? Como le decía, en mi caso fueron los que le mencioné anteriormente, así que me llenan de mucha satisfacción. Muy bienvenido, Francisco. Gracias, la verdad, por estar en sintonía de 90.1. Me gusta mucho que participen desde ya. Y ya me están contando de que jugaban Jax. Es cierto, buenísimo. Mire, usted jugaba... porque yo me acuerdo que cuando jugábamos Jaxi, hacíamos un montón de cosas, como muchas pruebas, muchos desafíos, que cuando llegabas al número 10 tenías que hacerlo, que todos los Jaxis te saltaran en la palma de la mano y no sé qué, un montón de cosas que hacíamos. Pero me alegra mucho que ya me estén escribiendo, porque yo quiero que este momento sea para ustedes, que lo disfrute tanto como a mí. O sea, a mí me encanta estar acá. Todos los días me gustaría estar acá, pero qué mejor que el fin de semana para que usted se relaje, escuche buena música. Y con buena música vamos a escuchar a Chayanne, Torero.

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2: Por acá ya me están escribiendo sus anécdotas de los juegos que se jugaban antes. Y me dice Johan, había un juego que era una variación de la mica. Sería mica pelota. Era divertida, pues no en los recreos, por ejemplo, se jugaba con una pelota y era de sacar gol. Es decir, los que competían en equipos de tres. ¿Sabe usted, Johan, cómo se llama en Chalate? Se llama saca venado. Así le decíamos nosotros. Yo también lo jugué, la verdad, y es como quemados en Estados Unidos, me imagino, que lo hemos visto en películas o algo así. Es similar, para que usted tenga una pequeña idea, como dice Johan, se juega en equipos de tres y tú compites, ¿no? Para lanzarle la pelota a alguien y a quien le toque, pues va saliendo, como dice él, como que si tú hicieras un gol. Y me dice, y competían en equipos de tres y hasta que se metía un gol y el otro salía y entraba otro equipo rápido. Y sí, es cierto, era muy divertido, demasiada actividad física. No sé, yo siento que los juegos de antes nos hacían sudar mucho porque yo estaba muy en forma. Sí, mire, yo recuerdo también que con mis amigos de la infancia jugábamos saltacuerdas. Y era como que el primero que llegue a 100 gana. O el primero que llegue a 100 saltando la cuerda normal, después va a hacer 50 mariposas. Y después en un pie. Y así. Ahí nos pasábamos horas jugando. Pero era demasiado divertido, demasiado bonito. Así que muchísimas gracias, Johan, por contarnos esa anécdota tan linda que nos recuerda a muchos de los que hemos jugado un juego similar. Así que cuénteme, ¿cuál es ese juego de la infancia que le trae muchos recuerdos lindos o que le enseñó mucho a compartir? Ya ve que a veces cuando somos pequeños a algunos nos cuesta convivir y ya jugando es como socializamos un poco más, nos soltamos más, aprendemos mucho. Sigamos con más buena música de 90.1. ¡Ay! Traigo una buenísima noticia. Si usted quiere escuchar música de los 90, con mucho gusto le voy a complacer. Estamos desde los 2000 a la actualidad, pero si quiere escuchar de los 90 y usted me lo pide, con mucho gusto le complazco.

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Ya son las 9:48. Bienvenidos a todos los que recién nos están sintonizando. Recordarles que estamos hablando acerca de esos juegos de la infancia. A mí me encantaría que Jorge, porque Jorge es un fiel oyente de México, nos dijera qué juegos se jugaban allá, en, por ejemplo, en los años 90, digamos, o 2000, por ahí más o menos. Por ejemplo, bueno, les voy a lanzar una adivinanza y espero que, pues, sí me puedan decir a quién me estoy refiriendo, que yo creo que la mayoría de acá jugamos esto. Tengo una punta, una cuerda, y cuando me lanzan correctamente parezco bailar sobre el suelo. ¿Quién soy? A ver quién me está poniendo atención y me puede responder también, porque es un juego que en lo personal me trae muchos recuerdos lindos. Y nada, espero que a usted también. Le voy a decir que recordar es volver a vivir y qué mejor que sean momentos lindos, ¿verdad? Marvin también me escribe. Muchos saludos, Marvin. Gracias por ya estar acá. Me dice, hola Isabel, ¿cómo está usted? Muy bien, gracias a Dios. Muy contenta, muy feliz siempre de estar con ustedes. ¿Cómo está usted? Me dice que me extrañó el fin de semana pasado. Ah, es cierto, ¿verdad? No, no sintonizó. No pasa nada, no se preocupe. Yo sé que todos tenemos compromisos diferentes, así que no pasa nada. Dice, gracias por ser la dulzura en mi café de esta mañana. Oh, bueno, gracias. Dígame que estaré en cabina 6 horas. yo quisiera, porque acá el tiempo yo no lo siento, la verdad. No sé, siento que las horas se pasan muy rápido. Me encantaría. Primeramente Dios, en un futuro, ¿quién dice que no? Hay que manifestar porque la verdad, pasar con buena música, excelente compañía, excelente audiencia como lo son ustedes. No, ¿quién se quiere ir? Nadie. Me dice Jorge, permítame, ya vamos a leer lo que nos dice Jorge con respecto a estos juegos. Se llama en México... Ah, muy bien, excelente, trompo, sí, es el trompo, o valero en México, dice. Ah, mire, no sabía que así se llamaba, pero me alegra mucho que también tengamos juegos en común, me encanta. ¿A usted le sale eso de bailarlo? Ay, por acá nos está mandando imágenes, ya los vamos a subir a nuestras redes sociales para que usted lo pueda ver. ¿Cómo es en México? Ah, mire, Jorge, eso acá en El Salvador se llama capirucho. Ajá, el capirucho. Así que los que me están escuchando, me imagino que saben de lo que les estoy hablando, ¿verdad? Así que me encanta. Sigamos con más buena música. Ya vamos a seguir recordando esos grandes juegos que nos traen recuerdos maravillosos. Y nada, ojalá que lo sigamos implementando. ¿Qué les parece si escuchamos a los Rabanes? Perfidia.

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2: Son las 10:21 de la mañana, muy feliz en 90.1, felicidades Stanley, si me estás escuchando, me alegra un montón que ya casi vas a ser licenciado en idiomas. Muchas felicidades y gracias también por compartir sus logros con 90.1. Recuerde que somos una familia y para nosotros es muy importante su progreso, su felicidad. Y pues nada, qué mejor que acompañarlo con buenísima música, ¿verdad? También nos pide una canción que más adelante se la vamos a poner, de Rake. Me encanta Rake. Comentarles a usted si recién nos está sintonizando en 90.1, estamos hablando de los juegos de antes, aquellos que nos traen recuerdos maravillosos que compartimos con grandes amigos. Ya hablamos acerca del trompo, estamos haciendo también adivinanzas para ver si usted se recuerda de eso. Vamos como por ahí encontrando estas cosas maravillosas que nos hacían muy felices de niños. Gracias también a todos los que han participado. Gracias Marvin, gracias Johan, gracias Francisco por estar en sintonía de 90.1. Y ahora vamos a decir la siguiente. Dibuja cuadros en el suelo. Se juega en un solo pie y el equilibrio es el rey. ¿Qué juego es? Me puede escribir al 6191-0445. Con mucho gusto quiero saber si usted todavía se recuerda de este gran juego. Y le doy una pequeña pista. Tiene que tener algo para lanzar. Tiene que tener algo para lanzar y seguir participando, seguir jugando. Y sí, hay que tener mucho equilibrio en algunas ocasiones, dar grandes saltos. No sé si ahorita lo podría yo hacer, pero le cuento, antes sí, era muy buena con eso, porque como le decía, era de mis pasatiempos favoritos. Así que si me puso atención al principio, yo sé que vas a ver la respuesta. Y nada, pues agradecerles mucho por estar en sintonía de 90.1. La verdad es que no hay nada más lindo que vivir un fin de semana tranquilo y con mejor compañía que con música. La verdad es que es maravilloso. A mí me encanta escuchar música. Y a usted, recuerde que me puede solicitar las canciones que más le gusten. No pasa nada si es de los 90. Yo, la verdad, me encantan las canciones de los 90, así que pídame canciones de los 90 para seguir sonando más. Nos vamos con esta que en lo personal me encanta mucho, Tarde de Sin Harta.

Y por acá ya nos están escribiendo la respuesta correcta. Ivania, muchos saludos. Ella nos dice que es la peregrina y que también en otros lugares le llaman rayuela o avioncito. Muy bien, Ivania, así es. Y es que este es uno de los juegos más tradicionales y queridos de nuestra infancia, ya que consiste en dibujar varios cuadros en el suelo. Si usted recuerda, hasta numerito le podíamos poner. Y vamos avanzando de a poquito, saltando con uno o dos pies, dependiendo en qué cuadrito se encuentre. Algunos son más difíciles que otros. Usted tiene que saltar, no tiene que perder el equilibrio. Y mire, aunque parece muy sencillo, yo me recuerdo que requería muchísima habilidad, concentración y yo podría decir que hasta suerte, no sé. No sé si le parece, porque cuando usted lanzaba la piedrita o lo que sea que usted utilizara para saber hasta dónde tenía que avanzar, a veces era suerte y habilidad, era como una fusión de todo esto. Pero bueno, escríbanos al 6191-0445 y díganos, ¿cómo le llama usted? ¿Le llama peregrina, avioncito o rayuela? Sigamos con más buena música de 90.1.

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1: Ya son las 10:41 de la mañana y por acá ya están participando y me están hablando de juegos que yo no conocía. Así que vamos a escuchar a Francisco porque él me pregunta si alguna vez jugué Hule. Yo le dije que no porque la verdad no sé mucho de este juego, pero sí me gustaría saber de qué trata, Francisco. ¿Me puede decir, por favor?
2: El Hule se jugaba entre tres personas. Entonces, ponele, había dos que se ponían una viendo a la otra, de ahí se colocaban un hule algo larguito en los tobillos de ellos. Es decir, dos personas viéndose una a la otra y se colocaban el hule en los tobillos y la tercera persona tenía que brincar en medio del hule, ¿verdad? Entonces, si pasabas eso de brincar sin tocar el hule, las dos personas que estaban deteniendo el hule se lo subían a las pantorrillas. Después se lo subían a la rodilla, después se lo subían creo que a la cintura. Entonces vos tenías que saltar adentro del espacio de ese hule y volver a salir sin tocar el hule cuando saltabas. Si tocabas el hule perdías y tenías que cambiar con uno de los que estaba, entre comillas, así deteniendo el hule.
1: Wow, la verdad yo no conocía de este juego, pero se escucha muy interesante. Tenés que tener mucha habilidad, me imagino. Francisco, ¿tú lo jugaste? Contanos tu experiencia, ¿cómo fue jugar hule? Me llama la atención. Me gustaría jugar, la verdad, como saltacuerda, pero esto es con hule. También vamos a complacer a Ivania, quien nos escribe siempre, nuestra fiel oyente. La queremos mucho en 90.1. Gracias a ella vamos a escuchar a Enrique Iglesias, Por Amarte. Gracias, Ivania, gracias. Vamos a escuchar canciones de los 90. Eso.

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0: Ya son las 11 y 10 de la mañana. Qué bonito. Qué bonito lo que dice Shakira. Cuando menos lo piensas, sale el sol. Y es cierto, si usted se encuentra un poquito agobiado por diversas situaciones de la vida, pues ya ve, el universo le manda señales de que se calme, que todo va a estar bien. Regresando con la dinámica que tenemos, Aristides nos está hablando acerca de la famosa guimbia de 1000. ¿Usted la conoce? Mire, yo honestamente no. Así que vamos a escucharlo, Aristides, para que nos cuente un poco más acerca de esto.
1: Regularmente se jugaba capirucho lanzando el capirucho al aire y haciendo lo que entró en el palito, ¿verdad? En la base. Pero la guimbia de 1000 se sigue tensando un poco el cordel y logrando así incluso incrustar el capirucho. Llevaba un grado de dificultad un poquito mayor que cuando se jugaba en la forma natural.
0: La verdad es que yo no sabía. ¿Nos puede contar más?
1: Y otra variante siempre de guimbia era hacerlo no con el capirucho tradicional, sino con el capirucho de morro. ¿Conoce o conoció usted los capiruchos de morro?
0: Sí, yo conozco el morro. No conozco los capiruchos de morro, pero el morro sí.
1: Entonces al morro, después de haber sacado toda la semilla, se perforaba, se le podían hacer muchas perforaciones en formas circulares. Y entonces se utilizaban esas perforaciones como el agujero con el que se incrustaba en la base del, en este caso, el capirucho.
0: Mire, qué interesante. La verdad, como le decía, yo sí conozco el morro, pero no sabía que de ahí también se podían hacer los capiruchos. Porque yo les comentaba al principio que mi abuelito me enseñó a hacer trompos de madera del palo de guayaba. Y esos te duran más y te bailan mejor. Así que ahí me enseñó a darles las formas y todo eso. Me recuerdo que con la pitita que lo bailábamos, era cáñamo, creo que se llama. No recuerdo si usted me corrige en casa o en el auto, donde quiera que usted nos lleve. Me alegra mucho. Y que con eso sí, me bailaba mejor el trompo. También recuerdo que se hacían como luchas de trompo, que usted se lo tenía que lanzar a otro y ese se tenía que salir de un círculo o algo así. Habían personas, ¿usted logró bailar el trompo y tenerlo en su mano? No sé si me comprende. Es que yo recuerdo que lo lanzábamos y poníamos la mano y luego el trompo se te subía y ya, bailaba ahí. Un montón de cosas que hacíamos increíbles. Es que yo creo que si lo intento ahora no podría. Pero muchas gracias, Aristides, por su gran aporte. La verdad es que no tenía el conocimiento de eso. Y si alguien más en la audiencia sí, pues espero que nos lo comparta. De igual manera, ¿qué otro juego usted realizaba de pequeño que lamentablemente ahora en día pues ya no se da mucho? Bueno, sigamos con más de 90.1 con mejor música, Sebastián Yatra.

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0: Ya son las 11:47. ¿Qué tal se la está pasando en casa, en el auto, en los audífonos, en la coaster? ¿Por dónde va? Donde quiera que nos esté escuchando, me alegra muchísimo que esté en compañía de la mejor, de 90.1. Gracias de verdad por darme este espacio con ustedes y permitirme viajar en el tiempo, y nos fuimos hasta el pasado para recordar nuestra infancia. Recordamos cómo jugábamos el trompos, las chibolas. Bueno, las chibolas nos faltó un poquito, no lo abordamos tanto. La peregrina, los capiruchos de morro, que la verdad me impactó porque yo no los conocía así, y es que tienen bastantes agujeros y es increíble cómo está. Si usted se va a las redes de 90.1, lo va a poder ver y también se va a poder divertir tanto como yo. Y le agradezco mucho a nuestra audiencia, principalmente por estar conectada con nuestras raíces. Yo siempre he sido de las personas que me gusta apoyar lo nuestro, El Salvador, nuestra cultura, todo eso, ¿sabe? No dejarlo morir. Yo entiendo que por la fusión de culturas que tenemos, a veces es difícil mantener lo nuestro, pero considero que si nos unimos lo podemos lograr, y a nuestros chiquitos les podemos mostrar nuestros juegos, nuestros principios, nuestra cultura, para que no la perdamos, ¿verdad? Es muy importante eso. Le agradezco mucho por estas 3 horas ya, la verdad no sentí el tiempo, no lo sentí, pero le agradezco mucho por divertirse, por compartir conmigo un hermoso sábado. Ha sido un sábado muy bendecido, muy lindo, así que espero que también en la tarde usted pueda disfrutar mucho de su familia, de una salida, ver una película, distraerse. La verdad es que si tiene la oportunidad de salir, hágalo. La verdad es muy bonito tomar aire fresco, divertirse, reírse. Reírse es muy, muy saludable. Así que nada, le agradezco mucho por todo. Recuerde que el día de mañana me puede sintonizar a partir de las 9 de la mañana a las 12 del mediodía. Ya el próximo fin de semana sí vamos a regresar en horario normal de 12 a 3 de la tarde, pero ya mañana sí, tempranito, para activarnos, para estar muy positivos. Y lo mejor, a mí me encanta siempre que usted lo disfrute, que pueda sentirse en compañía. Y lo mejor, como le digo, no hay nada más bonito que escuchar buena música. me encanta, porque con ustedes aprendo siempre, todos los días. Así que muchas gracias, Marvin, muchas gracias, Aristides, Johan, Francisco. Gracias a todas las personas que están conmigo en sintonía todos los fines de semana. Yo los llevo en el corazón y en mi mente, así que aunque no los pueda escuchar o leer en el transcurso de la semana, yo estoy pendiente de ustedes. Yo sé que acá me esperan y es un placer grandísimo. Ah, el Jaxi también, es cierto, recordamos el Jaxi también. Así que ya mañana vamos a ver de qué otro tema podemos hablar. Usted me puede escribir también y me puede decir: Isabel, ¿por qué no hablas de este tema? ¿Por qué no hablamos de este tema? La verdad es que hay muchísimos temas de los cuales es importante recordar, nutrirnos. ¿Quién quita y alguien allá afuera nos está escuchando y no conocía de estos juegos? Porque como le digo, es normal. O sea, de tanta fusión de culturas que hemos tenido, que pues ya ahora estas cosas importantes se nos han olvidado. Bueno, nada, yo los voy a dejar en buenísimas manos de mi compañera Siria Molina. Yo sé que ella les va a hacer una gran compañía también y van a disfrutar tanto como yo. Así que muchísimas gracias por todo. Nos escuchamos hasta mañana. Cuídense mucho.
1: Enrique Iglesias.

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4 minutos pasan desde las 12 del mediodía. Qué gusto saludarle y provecho si está almorzando en compañía de 90.1 Radio Láser Español. Le agradecemos a Isabel por estar con ustedes desde las 9 de la mañana, por supuesto acompañándole con buena música. Yo soy Siria Molina y le voy a estar acompañando desde ya hasta las 3 de la tarde. Así que recuerde que para comunicarse con nosotros puede hacerlo a través de nuestro WhatsApp 6191-0445 o al 2245-9010. Con gusto le vamos a complacer con cualquier canción que usted desee escuchar en esta tarde de sábado. Le recuerdo también que a partir de las 2 de la tarde iniciamos con 90.1 Retro para que pueda solicitar sus canciones de los años 90. Mientras tanto, nos vamos a quedar con una canción del año 2005. Este manifiesto de resistencia musical llamada Nadie se atreve, de Cultura Profética.

Hoy, sábado 6 de junio, ya estamos en cuenta regresiva para el inicio del Mundial, ya a pocos días. Recuerda que la inauguración es el día 11 de junio, para que esté muy pendiente. Y aprovechando este momento, le pregunto a usted, ¿cuál es su top favorito de camisetas para este Mundial 2026? Mire que hay un consenso de expertos y fanáticos que ya posicionaron los siguientes diseños como los mejores de esta Copa del Mundo. En cuanto a mejores diseños de local, tenemos a Alemania, que es la camiseta local es de las más votadas por los fanáticos, donde combinan su tradicional blanco con ese elegante patrón degradado en los hombros con los colores de la bandera. En segundo lugar está México, la camiseta que van a utilizar como visitantes. Esa camiseta negra con detalles gráficos de inspiración azteca, considerada una de las más elegantes y con mayor estilo urbano del torneo. En tercer lugar tenemos la camiseta local de Francia, un diseño sobrio y minimalista que utiliza un tono azul profundo y un cuello retro que rinde homenaje a sus equipaciones clásicas. En cuarta posición tenemos Argentina, la camiseta local, fiel a su identidad con las franjas albicelestes, y esta edición destaca por un tono dorado brillante que resalta en los detalles de la marca y el escudo. Y en quinto lugar tenemos la camiseta de local de Portugal, esa que resalta por la intensidad de su rojo tradicional, complementando con líneas limpias y un ajuste que ha sido muy bien recibido por la afición. Ese es el top 5 como mejores diseños de las camisetas. Y además tenemos dos sorpresas, dos camisetas que son que destacan bastante, que es la de Sudáfrica como visitante, que ha sido ampliamente elogiada por su uso audaz de diferentes tonos de verde, creando un patrón visual sumamente atractivo. Y por último tenemos la camisa visitante de Curazao, esta camiseta que ha causado una sensación entre los coleccionistas por su diseño vibrante y poco convencional, liderando las votaciones de plataformas especializadas. Cuénteme, ¿cuál es su top favorito de estas camisetas del Mundial 2026? ¿Alguna de estas que le hemos mencionado o habrá otra en su lista? Cuéntenos al 6191-0445 y coméntenos cuál es ese top 5 o top 3 favorito de camisetas para este Mundial 2026.

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1: Llegamos a las 12 del mediodía más 39 minutos. Cuéntenos cómo está el tráfico por la zona en donde se encuentra usted en este momento. Si va manejando, si va en autobús, si nos va escuchando, cuéntenos cómo está la situación del tráfico a esta hora de la tarde en este sábado 6 de junio. Rápidamente le comento que 3 personas resultaron lesionadas en un accidente de tránsito entre 2 vehículos ocurrido en el kilómetro 45 de la carretera a Hilo Vasco en Cabañas. Y Cruz Verde y Hilo Vasco pues ya atendieron y estabilizaron a las víctimas en el lugar. También tenemos que un pasajero de motociclista resultó lesionado, y esto sobre el kilómetro 47 y medio carretera Panamericana, Cantón El Guineo, El Congo. De igual manera, socorristas de Cruz Verde y El Congo pues ya brindaron asistencia a un hombre que fue estabilizado y atendido en el lugar. Esto es lo que tenemos por el momento a esta hora de la tarde, 12 del mediodía más 40 minutos. Si usted tiene más reportes del tráfico, pues compártalo al 6191-0445. Nosotros con gusto los leeremos aquí al aire. Mientras tanto, nos vamos a una pausa comercial y después seguimos con más música aquí en 90.1 Radio Láser Español.
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5 minutos nos separan de la 1 de la tarde. Le mandamos un saludo a Marisela, quien nos va sintonizando desde su vehículo. Maneja con cuidado y siempre en compañía de 90.1. También le agradecemos a Johan por el reporte del tráfico. Él nos comenta que en Sisimiles está bastante complicado y en el Redondel México extremadamente complicado. Así que si usted necesita circular por esa zona, hágalo con mucha precaución y muchísima paciencia. Nosotros aquí le vamos a estar acompañando con buena música hasta las 3 de la tarde. Nos quedamos entonces con una canción de Aitana, 6 de febrero.

0: 12:59 y les recuerdo que puede solicitar sus canciones al 6191-0445. A las 2 de la tarde iniciamos 90.1 Retro. Por si usted ya tiene ese listado de canciones de los años 90 que quiere escuchar, este es el momento para que comience a pedirlos y a solicitarlos a nuestro WhatsApp. Ya tenemos aquí dos pedidos, uno para que suene Mercurio y otro para que suene Álvaro Aguilar. Así que si usted también ya tiene un listado de esas canciones que usted quiere escuchar en 90.1 Retro, compártalos al WhatsApp y nosotros con gusto lo vamos a programar. Vamos a una pausa comercial y después seguimos con más música.
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Una de la tarde más 14 minutos. Y antes de seguir con más música, mira, le comento lo nuevo que la FIFA ha dicho para este Mundial 2026. Y es que la FIFA ha confirmado un nuevo formato para las ceremonias previas de los partidos del Mundial 2026. Esto con una propuesta mucho más visual y participativa dentro de los estadios. Especialmente en el momento en que los himnos nacionales de cada país va a ser entonado. Normalmente son los titulares los que se presentan en la cancha y en una fila horizontal se colocan para poder entonar el himno. Pero en este caso, ahora todos los jugadores van a estar convocados. No únicamente los 11 titulares, sino también los suplentes. Todos van a estar presentes durante los himnos nacionales junto con los árbitros. Y en lugar de ubicarse en filas, van a ubicarse frente a frente formando un círculo. Esa es la nueva disposición que tendrán los jugadores al momento de entonar sus himnos nacionales. Además, se van a desplegar banderas gigantes de los países participantes. Esto para generar un gran impacto visual. También la FIFA ha planeado sumar shows de pirotecnia para convertir el momento en una escena mucho más épica. Coménteme, ¿qué opina usted al respecto? Al 6191-0445, ¿qué opina acerca de este nuevo cambio en el formato? Esta nueva forma de integrar a todo el plantel de los jugadores al momento de cantar los himnos nacionales. Vámonos entonces con más música y nos quedamos con dos canciones que nos transportan al Mundial de 2010 Sudáfrica. Estamos hablando de la canción Waving Flag de David Bisbal y Waka Waka de Shakira.

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7: 2:02 y llegamos al programa que muchos estaban esperando, 90.1 Retro, trayéndole aquí lo mejor de los años 90. Y vamos a comenzar con una canción que nos solicitaron hace bastante. Vamos a complacer a Marvin con una canción de Álvaro Aguilar. Estamos hablando de la canción de 1998, No me digas. Y posterior a esta vamos a escuchar también otro pedido que nos hicieron a nuestro WhatsApp. Este sería para Javi, que nos solicitó a Mercurio con su canción Bye Bye.

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0: Nosotros le decimos muy buenas tardes, sábado 6 de junio. Qué bueno que se acompañen de 90.1 Radio Láser Español en este fin de semana, en esta tarde que, según el pronóstico, tarde, noche con lluvia. Más adelante le vamos a estar comentando. Mientras, nosotros seguimos en 90.1 Retro. Mi nombre es David y vamos a estar con ustedes hasta las 6 de la tarde. Vamos a recordar música de Gianluca Grignani.
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0: 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Y viajamos hasta 1995, cuando, estoy seguro, si usted ya pasa de los, digamos, 35, 40 años, seguramente usted cantó, tarareó esta canción. Le preguntamos, ¿sí o no? Mi historia entre tus dedos, Gianluca Grignani.

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Escuchamos en 90.1 Retro Música de Garibaldi, una de las canciones con más ritmo y más pegajosas, no solamente de los años 90, sino también de toda la discografía que tiene Garibaldi. Una canción que, si recuerdan ustedes, sonó muchísimo en el año de 1994. Esa producción fue un punto de inflexión también en Garibaldi, porque incluyó también otra canción muy bonita, La Ventanita, pero esa canción la vamos a disfrutar más adelante. Y vamos en este momento con otra canción que para 1999 se consideró la mejor canción del mundo. ¿Y de cuál estamos hablando? Es música de Ricky Martin. Vamos con Living la Vida Loca. 3 de la tarde, 32 minutos. ¿Qué hacen el fin de semana mientras escucha la Ser Español? Cuéntenos.

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Escuchamos música de Maná y la canción Me Baila, y según el mapa de lluvias para este sábado 6 de junio se espera una tarde o lo que resta de la tarde nublada, y por la tarde noche se espera también unas tormentas eléctricas que vienen desde el Golfo de Fonseca hasta la zona paracentral que terminan en Santa Ana, para que lo tome en cuenta. Sigamos con más música en 90.1 Retro. Vamos con Hombres G. 3 de la tarde, 46 minutos. Disfrutemos Voy a Pasármelo Bien.

Nos comenta Doris, está trabajando y escuchando 90.1 Radio Láser Español y le estamos, dice, haciendo recordar aquellos años de los 20 a los 30. También Francisco Colocho, fiel oyente de 90.1 Radio Láser Español, está en sintonía, que está triste Francisco porque ayer, lastimosamente, dice, los San Antonio perdieron nuevamente en su casa. A ver qué nos depara el próximo lunes, Francisco. Vamos con música de los Enanitos Verdes y vamos a seguir recordando en 90.1 Retro. 3:55 minutos, Lamento Boliviano.

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2: Gracias a Tropigas, Printi, Shoss. 4:00 PM en punto. Sigamos con Eduardo Capetillo. Vamos a los inicios de la década de los 90. Con la canción autoría de Ricardo Arjona, La Mujer Que No Soñé.

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2: 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Vamos a ver a quién tenemos en nuestro WhatsApp.
3: Hola, hola, buenas tardes. Saludos.
2: Saludos, Marvin.
3: Aquí manejando para la casa después de un día de trabajo. Bajo la lluvia, pero ahí vamos escuchando la 90. Y a ver si sería posible. Yo sé que acabas de poner una de héroes, pero esta me recordó a otra, por supuesto, de héroes. En brazos de la fiebre. A ver si la tienes disponible.
2: Con mucho gusto, Marvin.
3: Por favor, me podías complacer. Gracias, buenas tardes, saludos.
2: Bueno, Marvin, feliz con sábado. Gusto, te complacemos igualmente, Marvin.
3: Y para el compatriota Francisco, que le va a los San Antonio Spurs, mi más sentido pésame, compañero, hermano, lejano, pero yo creo que los New York Knicks se vengarán del 99, ese 4-1 que perdieron la final con los San Antonio Spurs. Esta vez será de los Knickerbockers. Así que lo siento ahí para el compañero. Y si usted también, mi hermano, le va a los San Antonio,
2: no
3: ponga su dinero, no le apueste a ellos porque va a perder su dinerito.
2: No, nosotros, saludos Marvin, gracias por la sintonía. Nosotros le vamos a los Golden State. Antes de los Golden le íbamos a los Soles de Phoenix. Vamos complaciendo con música de Héroes del Silencio. En los brazos de la fiebre.

0: Escuchamos en 90.1 Retro música de Los Rancheros y recordamos la canción Sin Solución. ¿A quién tenemos en nuestro WhatsApp?
1: Buenas tardes, David.
0: Buenas tardes.
1: La tarde de Retro, ¿podrías complacerme por favor con una canción de Soda Stereo? Luna Roja. Te comento que aquí por Soyapango pues no llueve, no hay ningún síntoma de que vaya a llover, está un poco fresco, para que lo consideren los amigos.
0: Bueno, con mucho gusto le complacemos. 4:18 minutos, muchos están alegres, Soda Stereo en noviembre en nuestro país.

0: Nosotros estábamos complaciendo con música de Soda Stereo. ¿A quién más tenemos en nuestro WhatsApp?
1: ¿Qué tal, amigos de Radio Láser?
0: Saludos.
1: Buenas tardes a todos los que nos escuchan. Aquí Jorge Alexandres reportándose desde Ciudad de México. Bueno, andamos aquí en el Estado de México. Andamos en plataforma Uber, aquí en el municipio de Cuautitlán Izcalli. Los que conozcan, pues ya saben de qué les hablo, ¿no? Es un día bastante nublado. Hace rato estuvo lloviendo, fresco. Parece que no hay como que la idea de que salga el sol en un rato. Va a estar así, yo creo, toda la tarde y parte de la noche con lluvia. Pero bueno, aquí disfrutando Radio Láser como hace ya algunos meses atrás que la descubrí. Y bueno, encantado con la excelente música y excelentes locutores o conductores, no sé cómo le llamen. Un saludo, dos abrazos a todos y a seguir disfrutando la buena música de lo que el resto del día. Saludotes, hasta luego.
0: Gracias, Jorge, por la sintonía hasta México. Entonces, hacemos una pausa. Nosotros ya regresamos con más éxitos en español.
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1: 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Terminó el partido internacional amistoso de nuestra selección. Empató a cero con Qatar. Vamos con más música de Gondwana. Recordemos, Armonía de Amor. 4 más 37 minutos. 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

Escuchamos música de Rafa Villalba y recordamos el Chiquetere, canción que en los años 90 definitivamente tuvo otro ritmo con el que lo conocieron algunos en los años 90, una pop balada, pero Rafa Villalba solamente utilizó el título y le cambió absolutamente todo. Estamos escuchando 90.1 Retro, sábado 6 de junio. Ya pasamos 12 minutos de las 5 de la tarde. Le preguntamos qué quiere escuchar antes que termine nuestro turno a las 6, 61-91-0445. Vamos con Locomía y Obsesiva.

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Escuchamos y recordamos música de Ricardo Arjona, primera vez, una canción que recordamos fue éxito en el año de 1993. La siguiente canción que vamos a programarle también fue éxito ese mismo año, y antes que finalice nuestro turno, le hacemos la pregunta a usted: ¿alguna vez dedicó música de Alejandro Lerner o canciones de Alejandro Lerner? ¿Dedicó alguna vez secretos? Le preguntamos.

Escuchamos música de los Café Tacuba María, recordamos 1992, nosotros nos despedimos, le agradecemos por su sintonía como cada sábado, desde las 3 de la tarde hasta las 6 en 90.1 Retro, viene Alejandro González quien va a estar con ustedes hasta las 9 de la noche, 6191-910445 también para que puedan seguir recordando con Alejandro González y nosotros nos despedimos con música de Los Cómplices y la canción Los Tejados. 5 de la tarde, 55 minutos. Esto fue 90.1 Retro.

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